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2: Marta Jiménez, ¿cómo estás? Bienvenido.
3: Oh, hola, ¿qué tal? Buenas tardes.
2: Molt bé, ¿y tú?
3: Muy bien.
2: ¿Creus que nos entendrás o mejor si parlamos en castellà?
3: Bueno, hasta ahora os he entendido, podemos intentarlo.
2: M'agrada perquè la portada del teu llibre posa el libro más personal de la gran revelación de la literatura española. Marta.
3: Es fuerte. No lo pienso mucho esto. Yo me encargo del interior del libro, del exterior se encargan otros y se encargan muy bien, pero no le doy muchas vueltas yo a esta frase.
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3: Sí, me hace muchísima ilusión, porque Palma fue el primer sitio al que yo fui a presentar mi primera novela, Los nombres propios. Fue el primer lugar del que me llamaron para que fuera a presentarla, y efectivamente fue Lucas, que le gustó mucho la novela y lo organizó para que la presentáramos, y él siempre se enorgullece de que él ya decía que Los nombres propios iba a triunfar antes de que ocurriera, y totalmente así es, así que me hace muchísima ilusión volver y que me la presente él también, Oxígeno.
2: Claro, porque Los nombres propios, ¿por quién edició vas, Marta? ¿Ya?
3: Pues está en imprenta la 17, wow. La 17ª.
2: Pues sí, y pero Oxígeno a mí me ha llegado ya la 5ª edición, así que también vamos por muy buen camino.
3: Sí. Uh-huh. Sí, sí, la verdad es que está funcionando muy bien, está yendo muy bien, yo estoy muy contenta, muy, muy abrumada también, pero muy contenta y muy agradecida, sobre todo. Uh-huh.
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3: Pues mira, es la primera vez que la primera escena es de verdad la primera escena que escribo del libro, ¿no? Y yo creo que, bueno, era un poco una escena del crimen, ¿no? A mí me servía como para asentar todos los elementos, el libro tiene una estructura muy particular y creo que me ayudaba como a poner todos los elementos sobre la mesa y decirle al lector, bueno, ahora vamos a ir tirando de todos estos elementos, ¿no? De esta mujer que está tirada en el suelo, de la del espejo del baño, de por qué está esto aquí. Y bueno, empieza en una tercera persona, hay una mujer en el suelo del baño y enseguida hago el giro, ¿no? Y digo, esa mujer soy yo, y ahí arranca realmente la voz narradora, ¿no?
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3: Me rendí ante el hecho, digamos, ¿no?
0: Vale, yo ya no puedo más, he luchado todo este tiempo, pero ya he llegado a un punto en que esto es una historia.
3: Sí, pues es que voy escribiendo, voy tomando notas, no me apetece, pero esto es un poco cuando te gusta un chico que no quieres que te guste. Tú te puedes resistir, pero en la resistencia lo estás alimentando también, ¿sabes? Es mejor que te entregues y que sea lo que Dios quiera. Y en este caso hubo un momento en que dije, mira, me da igual, o sea, pues igual no me apetece mucho el libro o no es la historia que yo ahora decidiría escribir, pero es que no me la quito de la cabeza, así que entrégate, y cuando me entregué empezó a ir mejor.
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3: Sí, absolutamente. Yo creo que hay muchas similitudes, ¿eh? Últimamente me han salido varias, pero hay una, tiene que haber un gran equilibrio entre la planificación y la intuición, y creo que en esto se parece al amor. Y luego, efectivamente, te tienes que enamorar de tu historia, ¿no? Yo creo que sobre todo escribes de aquello que te interesa y que te obsesiona, porque vas a estar mucho tiempo ahí metida. Entonces, si no estás un poco enamorada, no hay quien aguante eso.
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3: He aprendido de la muerte, he aprendido la vida. O sea, de la muerte no sé si sabremos nada nunca, pero lo que sí marca son las reglas del juego de la vida, ¿no? Y creo que a mí integrar que me voy a morir y pensar sobre ello y pensar dónde quiero colocar eso me ha ayudado mucho a disfrutar más de la vida, la verdad.
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3: Sí, claro, creo que cuando algo falla o nos falta, siempre es más fácil darnos cuenta de la importancia del sentido que tenía eso, ¿no? Creo que en general vivimos ahora mismo bastante desconectados de nuestro cuerpo, con un montón de movidas virtuales y muy en la cabeza, ¿no? Y yo creo que la bajada al cuerpo ayuda mucho. Y en el libro, efectivamente, como tú bien dices, está, y creo que además está en dos planos, está en la prota, que efectivamente cuando se le va la conciencia se le va el cuerpo, es decir, son la misma cosa. Y está también en esta dualidad casa-hogar, ¿no? Si no tenemos el techo físico, pues tampoco podemos tener el emocional. Entonces creo que hay una propuesta de que las dos cosas, lo material y lo espiritual, van de la mano.
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3: Sí, bueno, de eso me di cuenta pues tan pronto supimos que había sido una negligencia de la casera, ¿no? Y es verdad que a la hora de escribir el libro yo siempre tuve desde el primer momento claro que la anécdota, por muy brutal que hubiera sido para mí, no bastaba y que yo tenía que atender un poco a lo universal, ¿no? Y en ese atender a lo universal, digamos que entre lo individual y lo universal quedó lo social, ¿no? Apareció toda esa trama más social y política de denuncia pues de la crisis de la vivienda, un poco de la precariedad y de lo desamparados que están los inquilinos.
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3: Sí, yo creo que se juntan muchísimas cosas. Creo que la crisis de la vivienda, por supuesto, afecta. Si no podemos tener un hogar físico y sólido, es muy difícil generar un hogar emocional, un proyecto de vida y una intimidad. También afectan otras cosas, ¿no? Que todo es mucho más líquido, que hay más movilidad en general, que está cambiando nuestro concepto de la relación de pareja y eso también afecta mucho a la creación de un hogar. Y ya, si me pongo purista, pues hasta que hemos cuadruplicado la esperanza de vida, ¿no? Entonces, cuando antes tú montabas un proyecto de vida, tenía que durar 30 años y era más fácil. Ahora tiene que durar 80 y es más complicado.
0: 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En la edad media, claro. El para siempre, a los 50, te pegaba el tifus o te mataban con una ballesta y ya estaba resolt.
3: Claro, o a los 20 se te infectaba una muela y hasta luego. O sea, no. Sí, sí, es verdad, es que es más tiempo, ¿no? Y por ejemplo, en las relaciones románticas se está viendo. Quiero decir, hemos pasado, más allá de quiero decir, más allá de los ligues y de los, las solterías y de tal, pero si antes era habitual tener un compañero de vida, ahora es bastante habitual tener dos, ¿no? De, hablando de los largos, de los que duran, sí, pues tener dos, tener tres, porque es que la vida se ha hecho mucho más larga y eso hace también... No, no es solo un tema de longitud, las etapas de la vida son mucho más distintas, nosotros tenemos más arco de transformación como personas, ¿no? Todo eso genera un montón de cambios. Está pasando ahora, por ejemplo, con la jubilación, ¿no? La jubilación antes no existía, es decir, mis abuelas nunca se jubilaron y ahora las personas se tienen que inventar qué hacer con la jubilación. Muchos jubilados ya no son abuelos, ni se encargan de los nietos como pasaba antes, entonces... Van apareciendo nuevos tramos de la vida i tenemos que inventarnos qué hacer con ellos.
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3: Exacto,
0: como personaje,
3: exacto, claro,
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3: Así es.
0: Que, per cert,
3: sí, sí, además, no hay buena novela sin buen arco de transformación, así que bien, si has cambiado, bien.
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3: Sí, totalmente. Yo creo que es que eso está ahí. Hay una gran reivindicación de lo común y de la comunidad en el libro, ¿no? Y creo que como... digamos, antes, cuando vivíamos en un pueblo pequeño, todos éramos conscientes de esto, ¿no? Necesitábamos al panadero y al... O sea, todos... Era muy obvio cómo nos necesitábamos los unos a los otros. Ahora lo único que pasa es que el pueblo se ha hecho gigante, tan grande como el mundo, gracias a Internet y a la globalización y a todo. Entonces, a veces se nos olvida. Se nos olvida que porque no conozcamos la cara de la persona con la que estamos tratando o porque no conozcamos la vida y a la familia de la persona con la que estamos tratando, eso no quiere decir que no estemos tratando con una persona que también nos está haciendo un favor, o nosotros a ella, o etcétera, ¿no? Entonces, creo que hay que recuperar un poco el sentido de esa comunidad, tenerlo presente, y me parece incluso bonito, ¿no? O sea, yo creo que la dignidad humana está en tratar bien al otro, aunque no le conozcas, ¿no? Porque en los pueblos nos tratábamos bien o mal porque nos conocíamos. Bueno, pues creo que estaría muy bien tratarnos bien porque sí, sencillamente, ¿no?
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3: Bueno, yo creo que, no sé, entre otras cosas, supongo que son muchas las cosas que nos pasan, pero entre otras, pues creo que venimos de ser educados por generaciones que han vivido en la carencia, ¿no? Que han vivido en la guerra y en la posguerra. Y de algún modo se ha vertido sobre las nuevas generaciones una especie de responsabilidad de, bueno, ahora vosotros tenéis que ser felices, ¿no? Esa felicidad que nosotros no pudimos tener, la tenéis que tener vosotros, que lo tenéis todo a nivel material, la generación mejor preparada de la historia, estas cosas, ¿no? Y claro, no hay nada más diabólico que la obligación de ser felices. Afortunadamente hay un amplísimo espectro de emociones en el alma humana y está muy bien transitarlas todas. Entonces, yo creo que estas ansiedades y depresiones que nos tienen a todos rodeados tienen mucho que ver con esa especie de obligación patológica de ser felices. A veces lo más lógico es estar triste o estar enfadado o estar aburrido y está bien.
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3: Bueno, yo me metí ahí sin saber muy bien qué estaba haciendo y creo que sigo, o sea, no pienso mucho en el género. Creo que en este caso a mí me complicó la jugada porque al no tener claras las reglas del juego al que estaba jugando, la verdad que fue bastante difícil escribir el libro. Pero cuando escribo no tengo tan en la cabeza el género, ¿no? Digamos que, bueno, yo se la mandé a mi editora y me dijo, ah, es una novela de no ficción. Y yo le dije, bueno, si tú lo dices, a mí me parece perfecto, pero no. En el proceso de escritura simplemente fue para mí más complicado porque, claro, sí, seguí las reglas de varios géneros distintos, pero de ninguno en específico, y eso me tuvo perdida a ratos, ¿no?
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3: Bueno, va poco a poco, ¿no? O sea, cuando yo la estaba escribiendo ni siquiera pensaba en publicarla. De hecho, muchas veces dije, bueno, yo lo voy a escribir y ya veré si lo publico, que es una cosa que a mí me ayuda para escribir así como con libertad y tal. Y luego cuando ya la voy a publicar, pues ya ha pasado un año desde que la he escrito y cuando la sacas al final, todo lo que cuentas ahí ya prescrito. Y digamos que hay varios escalones que hacen que ese pudor no se dé, ¿no? Es verdad que era un libro, no sé, que lo sentía de algún modo más delicado, eso es cierto. Y es verdad que sí que me dio un poco de ay cuando salió porque empezó a ir muy bien, muy rápido, y mandamos a imprenta 3 ediciones en los primeros días, y de repente sí que tuve como una cosa de ¡buf! Justo con este libro está pasando esto, ¿no? Pero ya está, no tiene más. En realidad, yo creo que hay menos exposición de la que parece. Es un relato hipercontrolado por mi persona. Y no sé, me siento más vulnerable si subo una foto de mi casa a Instagram que publicando este libro.
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3: Yo creo que eso no era, recordar lo que no recordaba, creo que no era tanto el objetivo del libro, creo que el objetivo era más como comprender y dar sentido. Lo que me pasó es que al estar escribiendo sí que me di cuenta de que esos huecos eran un problema para mí como narradora, ¿no? Y entonces entré a ese ejercicio de recordar lo que no sabía, de entrevistar a las otras personas que formaron parte del asunto y de intentar completar el cuadro para entender, ¿no? Pero yo no tenía tanto curiosidad como persona de saber lo que yo había pasado, lo que había pasado mientras yo estaba inconsciente. Era más como necesidad estructural de la narradora.
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3: Sí, claro, es que Lucía fue alumna mía. Lucía escribió Comer las flores en mi taller de escritura y nada, yo estoy asistiendo con felicidad y orgullo a todo lo que está pasando con ese libro.
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3: Claro, las mujeres han sido las principales lectoras y consumidoras de cultura siempre. Esto está ya en la intro del Decamerón de Boccaccio, eso por un lado. Y yo creo que de manera muy natural las mujeres hemos entrado al mercado laboral, a todos, ¿no? También hay más médicas que antes, pues hay más escritoras. Y sí, efectivamente, quizá, como eran más las lectoras, ha habido ahí un match, ¿no? Una comprensión. De repente hay historias que estamos contando desde una mirada que encaja muy bien con la de determinadas lectoras también, no lo sé.
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3: Ni una cosa ni la otra, la verdad. O sea, me siento muy bien acompañada por mis colegas. No me siento un verso libre, tampoco sé si hay una generación, no sé, tendrán que pasar años, ¿no?, para que nos reorganicen en según qué generaciones. Porque esas cosas también creo que en realidad las hacemos como muy rápido. O sea, yo ya he estado como en diferentes corrientes y solo llevo 5 años publicando, ¿sabes? Entonces creo que también tendrá que pasar el tiempo para que veamos, bueno, desde un punto de vista literario, qué libros dialogan con qué libros y cómo se reorganizan, ¿no? Para eso tiene que pasar un poco de tiempo.
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3: Bueno, yo creo que, no lo sé, me cuesta decirlo a mí. Por lo que me están contando los lectores, creo que es un libro que se lee fluido, que se lee bien y que aunque habla de cosas duras, no es duro de leer, digamos, ¿no? Por ejemplo, me ha escrito muchísima gente con hipocondría y con ansiedad diciendo si lo podrían leer y luego diciéndome que lo han leído y que ha ido bien, ¿no? O sea, creo que trato temas complicados, pero de una manera relativamente amable.
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3: Yo estoy pensando en el siguiente, o sea, yo ya tenía pensado el siguiente antes de sacar Oxígeno. Piensa que yo terminé Oxígeno un año antes de que se publicara, ¿no? Entonces, yo ya tuve mi rato de descanso y mi rato de embarcarme en otra cosa. Tengo 3 libros ahí en el ordenador. Estoy regando 3 y a ver cuál florece antes.
0: Estoy regando 3, a ver, me fascina.
3: Sí.
0: ¿Tienen arco de transformación los personajes
3: siempre,
0: en los libros?
3: Claro, por supuesto.
0: Idò,
3: claro.
0: No puedo demanar més. 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
1: Bienvenido.
2: Gracias, buenos días.
1: Buenos días. Cuéntanos un poco, desde que viniste en noviembre a presentar el disco, ¿qué ha pasado con el disco? ¿Cómo ha llegado? ¿Lo has podido tocar fuera de Mallorca?
2: Todavía no hemos tocado, no. Hemos sacado el disco, el vinilo, y ahora son los primeros conciertos que vamos a hacer esta semana con el quinteto. Entonces, vamos, es la presentación del disco.
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1: 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Pierre, ahora empiezas los conciertos de presentación del disco con tu banda, que es una banda, además de Números 1. ¿Cómo has conseguido mantenerlos en tu grupo y cómo preparáis ahora esta semana de conciertos?
2: Bueno, hemos encontrado todos aquí en Mallorca, pero sí que tenemos el batería, que es Irani, vive en Valencia, el saxofonista catalán vive en Barcelona, así que van a venir todos miércoles. Aquí vamos a ensayar un día y después hacer los tres conciertos seguidos. Y el trompetista de Milán también, así que bueno...
1: O sea, cada uno está en su casa y os juntáis simplemente un día antes.
2: Un día antes,
1: claro, sí. Siendo tan profesionales es suficiente, ¿no?
2: Sí. Son todos super cracks.
1: Qué bueno.
2: No hay problema.
1: Y bueno, tienes esta semana tan intensa, Pierre, como hemos dicho, con estos tres conciertos. Y después, ¿cómo sigue? ¿Tenéis también más? ¿Podemos hablar de más fechas?
2: Todavía no tengo otras fechas. Estamos trabajando en esto con Red Carpet, con el label, que están encargados de esto.
1: ¿Que es ahí donde grabaste el disco, en,
2: sí,
1: en Lloret?
2: Sí, sí. Hace justo un año. Hemos grabado el disco el 1 de junio el año pasado.
1: ¡Wow!
2: Es el aniversario.
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2: Sí, en vinilo, lo tenemos en vinilo.
1: En vinilo també.
2: Sona increïble.
1: 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La canció que has tocado, Pierre, ¿cuál era? ¿Es uno de los temas del disco?
2: Es Serenity.
1: Ah, es Serenity. Mira, sí, cómo no la he reconocido. Increíble, ¿eh? Pero ¿cómo cambia cuando la tocas tú solo o luego cuando estáis toda la banda?
2: Sí, nada que ver. En piano solo, bueno, tengo mucho más y... Vamos a decir libertad, puedo hacer lo que quiero, porque estoy solo. Pero sí, a quinteto suena increíble. Está escrito para el quinteto.
1: Wow. 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
2: para este año, sí. Es que ahora estamos mirando para el año que viene, para el 2027. Sí, sí.
1: ¿Para qué? ¿Dónde
2: para
1: miráis?
2: Los festivales, bueno, hay muchos festivales en Francia, y, bueno, en España, en Alemania también, estaba en Red Carpet en Jazz Ahead recién, en Inglaterra, bueno, por toda Europa.
1: Y bueno, y también aquí tenemos...
2: También aquí, creo que vamos a tocar en Jazz Alternativa.
1: Ah, muy bien.
2: Que es en noviembre, creo, algo así.
1: Sí, de fet fan diferents concerts. Curiosament, avui mateix han anunciat també un concert de Marco Mezquida que va tocar en el Monasterio de Lluc. Porque ellos siempre buscan estos escenarios tan especiales, ¿no? ¿Tu concierto dónde va a ser con Alternatilla?
2: No lo sé
1: en
2: todavía.
1: ¿En Pollença o no sabemos todavía?
2: No lo sé.
1: Pero bueno, será con el quinteto.
2: Sí, con el quinteto.
1: Seguro. Qué bien. Y Pierre, tenemos el Festival de Jazz de Sa Pobla, tenemos en Ibiza dos encuentros también y...
2: Sí, me gustaría tocar ahí también.
1: Claro, sí. Tenemos que moverlo. Tenemos el Festival de Ibiza y el Jazz Point, que también es un festival muy internacional. Tenemos que poneros en contacto cuanto antes. 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Mira, ara vamos a hablar con un potencial público vuestro del viernes.
2: Genial.
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2: Ahora pensé tocar en cuarentena, un tema que está en el álbum también, que había escrito en, bueno, al momento de la pandemia. Y ya está.
1: Muy bien, pues es un poco ese momento vital que todos recordamos de la pandemia. Muy bien, pues vamos a escucharlo. Es Pierre Bosegon.
2: Merci.

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1: A las 9.
0: A las 9. Y el sábado vais a tocar en Dor 13.
1: En el Dor 13 en Palma, a las 10.
0: A las 10. Muy bien, siempre todo a horas diferentes. Y siempre puntual, que es lo que pasa hoy en día, ¿no? Que los músicos empezáis a la hora que está anunciado.
1: Pero lo intentamos.
0: Bueno, tenemos una otra telefonada y veremos quién es que también va a anar aquest divendres a Sant Llorenç. ¿Cómo estás? Aquí saludamos. Ai, no, encara no el tenim. Però, Pierre, les entrades són gratuïtes? La del Sonnet puede ir todo el mundo, la de Puigpunyent?
1: No, no, hay una entrada. Ay. Una entrada, creo que...
0: Y también la de Dor 13 también.
1: El Dor 13 también.
0: Sí, y sí, todo sí. Más o menos, ¿podemos decir los precios?
1: En Sonnet son 35 euros la entrada.
0: Muy bien.
1: Creo que incluye una bebida o algo así. Y en el Dor 13, 15.
0: Ah, muy bien, también. Muy bien, y bueno, ya que lo decimos todo el viernes en...
1: Y en Spice 36 son 10 euros.
0: Muy bien. Y tenemos una otra telefonada. ¿Cómo estás?
2: Hola.
0: Hola.
2: ¿Qué tal?
0: Muy bien, gracias por telefonar. ¿Qué nombres?
2: Carolina.
0: Carolina, ¿y telefonas desde...?
2: Pues ahora mismo estoy llegando a Muro. Es algo de trabajo. Y estaba escuchando, pues, a Pierre. Y bueno, toca súper bien. Me encanta porque, bueno,
1: gracias.
2: Yo muchas veces cuando puedo voy al Dor 13 a verlo. Ah. Y me encanta, es un local aparte precioso, con mucho mucho estilo, con mucho jazz
1: y
2: con buenos cócteles.
0: Qué bien, Carolina, sí. Se sent que parles francès, ¿no? Así como has dicho, Pierre...
2: Sí, sí, soy medio francés.
0: Ah, vamos,
1: ¿ves? Lo has dicho muy bien.
0: Lo ha dicho muy bien,
2: sí.
0: Se notaba.
2: Sí, sí.
0: Pues qué bien, Carolina, este viernes a partir de las 8, si quieres, puedes llevar a alguna amiga o amigo, a quien tú quieras, para,
2: sí, genial,
0: para
2: genial,
0: este concierto de Pierre y de la banda.
2: Súper, porque nos gusta muchísimo el jazz y entonces estaremos encantados de ir allí.
0: Qué bien.
1: Perfecto.
2: Y verlo.
0: Pues muchas gracias, moltes gràcies, Carolina, per telefonar.
2: Nada.
0: Que vagi molt bé.
2: A vosaltres.
0: I bona
2: adiós,
0: ruta en seu cotxe. 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
1: Au revoir.
0: Mira, idò, en Pierre, de fet, avui no ho han dit, l'altra vegada que va venir a l'entrevista, hablamos de tus viajes por el mundo, en Brasil, en Nueva Zelanda...
1: Sí, he viajado bastante.
0: Un montón.
1: Antes de llegar a Mallorca y después
0: claro.
1: Me quedé atrapado en Mallorca.
0: Mira, no eres el único. Pero es verdad que uno al final... La música que tú compones es fruto de todas estas influencias.
1: Sí, es toda una historia, la historia de mi vida,
0: claro.
1: Al final. Sí.
0: Y también me ha gustado leer que has vivido también en Toulouse mucho tiempo. Tú eres
1: sí,
0: de
1: Toulouse. Sí, estuve estudiando en Toulouse.
0: ¿Estudiaste
1: Yo
0: ahí?
1: Yo crecí en Marciac, que es un pueblo al lado de un festival de jazz muy importante, Jazz in Marciac.
0: Así es.
1: Y después de esto me fui a estudiar a Toulouse, en el Conservatorio de Toulouse. Y he vivido ahí como 10 años, algo así.
0: Porque me ha parecido muy interesante en este grupo, en este programa, los viernes, tenemos unos compañeros en Ibiza y en Menorca, uh-huh. Y comentamos un poco la agenda, ¿no? Los conciertos, lo que hay de teatro, del fin de semana, y siempre nos reímos mucho cuando hay bandas tributo, ¿no? Tú tienes una banda tributo a Herbie Hancock, ¿o
1: sí,
0: la tenías?
1: Sí, Hancock and Stock. Sí, ajá, todavía la tengo.
0: Todavía la tienes.
1: Herbie Hancock en los Headhunters, es la parte de los años 70, el jazz más funky de Herbie Hancock, me encanta, está buenísimo.
0: Qué bien, pues es interesante ver como un artista de tu...

0: Sí.
1: Sí, sí, sí, sigue tocando ahora, tiene 86 años.
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2: Sí.
1: Entiendo un poquito.
2: Sí, sí, no, me ha seguido muy bien. Decía que el disco va a durar hasta entonces, ¿no? Estaremos de... Sí.
1: Una... Ahora estoy preparando el segundo.
2: Ah, oh, ¿qué dices? Mm,
1: sí, sí, sí. Justamente vamos a grabar un nuevo tema miércoles. A ver.
2: Mira, pues se solapa, ¿no? Ahora que estás presentando este, ya empiezas a grabar el siguiente.
1: Ah, hay que producir, sí.
2: Muy bien, pues no para nunca la cabeza de un músico.
1: No, nunca.
2: Qué bien, Pierre. ¿Quieres tocar la última, cortita?
1: Vale.
2: ¿Te apetece?
1: Ok.
2: Sí.
3: Qué bien. ¿Cuál es?
1: Déjame pensar. Pensaba igual tocar Sweet Memories.
2: Ah, qué bonita.
1: Que es un tema más tranquilo, una balada. Muy
2: perfecto,
1: bonita.
2: Muy bien.
3: Idò, vinga, Pierre Bussagan, vale. 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
0: Merci beaucoup.
1: Aviento.
0: Sí, aviento. 6:55. 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
1: Queridos amigos, son lobos y tienen mucha hambre. Hubieran podido arrancarme una mano, pero yo sé muy bien que no lo harían nunca. Los lobos son animales sociales. Los lobos son animales jerárquicos. Tienen rígidos protocolos para no herir a sus semejantes o a las personas que les cuidan. Pero no pretendemos hacer una apología del lobo. Sabemos que el lobo en España tiene muy mala prensa, igual que el tigre en la India o que el león en África. Estos lobos forman parte de una manada que nos ha permitido estudiar su conducta durante 2 años largos. Nosotros les vamos a contar lo que hemos hecho. Van a ver los objetivos, testimonios de las cámaras cinematográficas. Después podrán seguir pensando que los lobos son malos o que los lobos son buenos. Eso ya depende de ustedes.

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1: Muchas gracias, encantado de estar aquí hablando de llops, de lobos.
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1: Bueno, el lobo arrastra una inmerecida mala fama. Es verdad que los lobos, lógicamente, son carnívoros. Pido disculpas, me encantaría hablar en catalán. Me resulta muy complicado y el idioma merece todo el respeto, pero seguiré en castellano. Los lobos tienen una inmerecida mala fama. Es verdad que son carnívoros, matan a otros para alimentarse, como otros muchos dentro de las cadenas ecológicas, los leones, los tiburones, las hienas, los osos polares, pero siempre nos hemos enfrentado a los lobos desde la posición de odio. Y lo cierto es que llama mucho la atención, siendo como son, la raíz de todos los perros con los que convivimos. Es algo muy chocante, pero bueno, está ahí.
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1: Pues la realidad es que dista mucho de lo que generalmente leemos y oímos en muchos medios de comunicación o desde distintos foros alarmistas que dicen que, bueno, que hay plagas de lobos, que el lobo es abundantísimo. La realidad es que el último censo del Ministerio de Transición Ecológica en 2025 dio una cifra de 333 grupos reproductores. Esto vienen a ser unos 1.500, 1.600 lobos, como mucho. Luego hay que sumar unos pocos lobos portugueses, que es la misma población, los lobos ibéricos, más los pocos lobos que han entrado en Cataluña el año pasado, que han criado en Cataluña por primera vez después de un siglo. Pero lo cierto es que la mitad, toda la mitad sur, peninsular, no tiene lobos. Los lobos se extinguieron en Andalucía a finales del siglo XX, se extinguieron en Extremadura, son rarísimos en Castilla-La Mancha, no existen, por supuesto, en Murcia. En definitiva, es una situación de fragilidad en la que los lobos, a pesar de ello, se siguen matando ilegalmente y, desafortunadamente, desde el año pasado, que se saca la especie del listado de especies protegidas, también en regiones como Asturias y como Cantabria. Es una barbaridad, hay que convivir con los lobos, con la ética y con las herramientas de 2026, y por eso estamos peleando.
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0: 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Se puede cazar con condicionantes,
1: sí,
0: o se puede cazar?
1: Bueno, o sea, no es una especie, digamos, como pudiesen considerarse desde el punto de vista cinegético, no sé, las perdices, por poner un ejemplo, pero está sujeto a lo que llaman eufemísticamente controles letales, es decir, matar lobos. Depende de planes autonómicos, en Asturias y en Cantabria los pusieron en marcha. En Galicia, afortunadamente, los paramos vía judicial con unas cautelares en el Tribunal Superior de Justicia, pero la situación es que ahora mismo, en las próximas semanas, se va a decidir el informe sobre el estado de conservación que hay que enviar a la Comisión Europea, y dependiendo del informe que se envíe, va a depender lo que pase con los lobos ibéricos en los próximos 6 años. Estamos en una situación muy delicada.
0: Vale, ¿y qué esperáis de este informe?
1: Hay un informe del Ministerio de Transición Ecológica en base al censo que citaba hace un momento. El Ministerio defiende que el estado de conservación es desfavorable y que, por tanto, no se pueden matar lobos. Pero las comunidades autónomas, con otras motivaciones políticas, electoralistas, defienden un informe alternativo en el que apuntan a que hay muchos más lobos y que quieren mantener los controles letales, la persecución mediante muertes. estamos peleando, hay que decirlo así, se están presentando miles de alegaciones a favor del estado de conservación desfavorable para que se proteja el lobo, pero al final es una decisión que van a tener que tomar las comunidades autónomas. Vamos a ver qué sucede.
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1: Pues se consigue trabajando mucho. Se consigue, yo creo que utilizando métodos de mediación en conflictos, porque al final con los carnívoros hay conflictos. Está, como decía al principio, los lobos comen carne y además es que están preparados para ello, son carnívoros. Obviamente, a veces la presencia de lobos choca con los intereses ganaderos y lo que hay que hacer es sentarse con los ganaderos, estudiar qué medidas preventivas y de vigilancia se pueden implementar para minimizar, reducir o incluso eliminar los daños, si es posible, con cerramientos nocturnos, con el uso de perros, pastores, fomentando el pastoreo presencial, utilizando nuevas tecnologías, por supuesto, abonando ágilmente todas los daños que ocasionan los lobos puntualmente, cambiando esa mentalidad que nos ha llevado a que los lobos en los cuentos sean malísimos, y trabajando en la empatía con el medio rural, con los ramaderes, que son un pilar fundamental en el paisaje, en la economía y en la cultura, y trabajando desde la empatía, sabiendo que ellos solos no deben ser los que sostengan la conservación de los lobos. La conservación de los lobos es una obligación de toda la sociedad, y por tanto toda la sociedad se debe implicar mostrando empatía con la gente que vive en ese territorio donde están los lobos. Porque yo vivo en Oviedo y puede resultar muy fácil decir desde Oviedo hay que conservar los lobos cuando hay un señor en la Alta Empordà, ahora que estoy en Cataluña estos días, que los tiene y tiene un problema y tiene miedo y tiene incertidumbre. Bueno, hay que trabajar con ello.

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1: Mira, me parece una pregunta muy bonita, ¿no? Cuando era pequeño me contaban el cuento de Caperucita y los siete cabritinos, ¿no? Como a casi todos los niños, y a mí el lobo me daba muchísimo miedo. Entonces, cuando en casa ponían cordero para comer, me daban tanta pena los corderos que no podían decirme que era cordero, era un niño pequeño, me tenían que decir que era lobo. Si me decían que era lobo, me lo comía. Fíjate qué cosas, ¿eh? Más tarde descubrí que los lobos eran bichos, ya siendo un chavalete, eran bichos maravillosos. Además, yo vivía en la zona rural del occidente de Asturias, rodeado en una familia ganadera, además, y viendo daños de los lobos. Alguna vez nos encontrábamos una oveja muerta, un potro muerto, nos pasaba con frecuencia, pero yo veía aquellos bichos con admiración. He trabajado con proyectos de conservación de fauna y sé que es complejo, porque hay un conflicto y hay que trabajar con ello, pero creo que es posible, no lo digo desde la gratuidad, creo que es verdaderamente posible. Hace falta buena voluntad, recursos económicos y empatía. Y así como final de mi relación con los lobos, además de que he podido disfrutarlos muchas veces viéndolos en el monte, en la naturaleza, lo sigo haciendo. Como curiosidad, esos cuentos que a mí me aterraban, yo que tengo dos hijos, los cuentos que les contaba los cambié. Y el lobo era un carnívoro, pero bueno, era un tío divertido, un poco macarra, y afortunadamente mis hijos pudieron comer cordero sin complejos y admiran a los lobos desde un punto de vista no idealizado, sinó sabiendo que són uns animals que formen part d'este planeta.
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1: Pues lo del tiempo que llevamos con estos restos es realmente, en fin, es quizá la parte que resulta más noticia, y es porque son casi 25 años lo que llevamos con estos restos. Las excavaciones lleva tiempo, se dedica un mes al año, el mes de julio, a veces 5 semanas máximo, es el tiempo que se está en el campo, y a lo mejor en un año de restos concretamente de esta especie que estamos analizando, que son los antepasados de los lobos, que dan lugar a lo que luego son los lobos que conocemos actuales, pues a lo mejor en una excavación aparece entre restos, 2 dientes, una falange, es decir, y con eso, bueno, es una información pequeñita. Y al siguiente año aparece pues un fragmento de mandíbula. Y al siguiente año pues un fémur. Es decir, que al final, con lo que aparece un año, no podemos hacer una publicación ni siquiera tener una idea de lo que tenemos. Entonces necesitamos ir recabando información campaña tras campaña para al final darle forma a lo que y entender lo que está ocurriendo, que son los procesos evolutivos de esta especie. O sea que, pues muchos años, más de 20 años.

Hemos Vacensis, el nombre de Hemos Vacensis viene porque de una localidad en Alemania que se llama Mosbach, y entonces allí es donde se describe por primera vez este cánido, que es un cánido de un tamaño más pequeño, tipo como si fuese un chacal. Y este es un cánido que vivió lo tenemos en toda Europa, e incluso llega más allá de Europa, hacia el este, Eurasia casi diríamos. Y entonces es un lobo que lo encontramos en muchos yacimientos con cronologías de hasta alrededor de 1 millón y pico de años, como es la de elefante, sería lo más antiguo. Pero fue muy habitual y lo encontramos en muchos yacimientos del Pleistoceno inferior, o sea, 1 millón y pico de años. Y la pregunta era, ¿cómo es ese proceso que da lugar finalmente a lo que tenemos en la actualidad, que es siguiendo ese linaje evolutivo hacia los lobos modernos, que son más grandes? Esa parte más o menos la sabíamos de talla, lo que pasa es que lo que hemos averiguado ahora en este estudio son las diferencias, cómo han ido derivando la morfología, sobre todo de la dentición, de una forma de la antigua a los modernos lobos ibéricos. Sobre todo la parte de la dentición es en lo que más hemos centrado el estudio, porque es lo que más material tenemos, más de una centena de restos que nos han permitido ver que la evolución de la dentición, sobre todo de dos muelas, una se encuentra en la parte superior, en el maxilar, y otra en la parte inferior, en la mandíbula, se llama complejo muela carnicera, y entre estas dos hacen un efecto de tijera cortante, como si tuviesen una tijera en la boca, con estas dos piezas cortan la carne. ¿Qué ocurre? Que nosotros no pensábamos que los antepasados serían como más carnívoros y habrían ido derivando hacia unos lobos pues un poco más generalistas, y realmente ha ocurrido al revés. El complejo que vemos carnicera de Canis lupracensis, de esta especie antepasada, es más generalista, lo llamamos más mesocarnívoros, un poco más generalista, que en lo que luego es derivado, es decir, el lobo, tanto el ibérico como las otras subespecies de lobo, el nuestro es el Canis lupus innatus, el ibérico, pero luego hay otras subespecies en el resto de Europa y América, pues resulta que son más carnívoros. O sea, nuestros lobos actuales son más carnívoros que lo eran sus antepasados, los que denominamos Canis lupracensis. Desconocemos si el Canis lupracensis cazaban también en grupo o no, porque eso pues no lo podemos saber. Los lobos actuales sí lo hacen y por tanto es una estrategia mucho más óptima, mucho más eficaz, es decir, son grandes, más grandes que sus antepasados, y además cazan en grupo. No sabemos si los antepasados también cazaban en grupo, pero al menos esta combinación de aumento de corpulencia y robustez, aumento de la carnicera, es decir, la capacidad, digamos, de corte para el consumo de carne, y además esa estrategia de caza en grupo, pues les hace unos depredadores pues muy eficaces, muy eficientes, y que han tenido muchísimo éxito, y que quizá por esa razón se han distribuido pues por todo lo que llamamos en paleobiogeografía, digamos, la región holártica, es decir, todo lo que sería el hemisferio norte. Tanto América como Eurasia hay lobos en todos sitios, incluso en el Ártico, independientemente de que el pelaje sea más o menos blanco, es decir, son variedades y subespecies, pero es la misma especie, es decir, que han tenido mucho éxito

0: Quizá la gente cuando ve lobos como en todas partes piensa, bueno, es que hay muchos, es que hay variedades geográficas o subespecies que no hay tantas. Nosotros no tenemos tantos. En nuestro lobo ibérico, Canis lupus signatus, se llama signatus porque tiene como una especie de bandas blancas en las patitas, y es una variedad nuestra, que la tenemos en España y Portugal, y sí que hay pocos. Entonces, cuando hablan de la protección y esto, parece como que mientras haya muchos, pero lo que estamos es perdiendo en diversidad. Sí que podemos perder nuestra emblemática especie ibérica. En este mismo año, seguramente terminaremos de concluir o de analizar datos relativos a toda Europa. Es decir, hemos hecho un estudio muy concreto sobre los restos de Atapuerca, comparándolos con algunos, pero sobre todo centrándonos en los yacimientos de Atapuerca, que son muchos, y ahora intentaremos abarcar a estos mismos Canis lupus y sus relaciones con los lobos actuales en otros yacimientos europeos. Todo esto dentro de la tesis de Raquel Blázquez, que es la primera autora de este trabajo y que es la que pues está trabajando en esta línea tan bonita, porque es a quien no le gustan los lobos, por mucho que haya gente que tire contra ellos. Nos gustan porque sabemos que son los antepasados de los perros, y cualquier tipo de trabajo, lobo, perro, tiene siempre éxito, es nuestra experiencia. Hacemos cosas a veces de domesticación del lobo, o sea, con respecto a domesticación del perro, también en los yacimientos holocenos, que hemos hecho varios artículos también, y vemos cómo a todo el mundo le encantan. Es decir, son trabajos que son siempre muy bienvenidos en general por la sociedad, ¿no? Así que eso nos anima a seguir trabajando con este grupo, que por otro lado nos encanta.
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